0: como si nada. Tranquilo, como si nada. ¿Tenéis la papela, no?
1: Sí.
0: Tira eso ahí atrás. Me voy a dar los buitres estos. ¿Están aquí? No tenemos nada, hombre.
2: No tenemos nada.
3: Dame la vuelta. ¿Qué hacéis aquí?
0: Nada, venimos a dar una vuelta.
2: Ya. Perdonad, ¿eh?
0: Nada.
3: ¿Qué?
0: Ya. Esto hay que celebrarlo, ¿eh?

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0: solo llevaba dos gambas el pringao ese.
1: Pues el anillo es un full y por el peluco no sacamos nada.
0: Y encima tú le devuelves las gafas.
1: Se las he devuelto porque me ha salido de los huevos.
0: ¿Eh? ¿Qué pasa? Nada, colega, tú mismo, oye.

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0: Joder, macho, ¿cómo te lo montas? Venga, a ver si te buscas una musiquilla guapa, ¿no, colega?
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0: 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Nunca apaleó a ninguno de su especie. 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
1: Hola, salud, bienvenidas todas las personas que escucháis hoy desde aquí.
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1: Las que nos escucháis gracias a Radio Almaina, la radio libre de Granada que nos emite en el 88.5 de la FM. Las que nos escucháis gracias a Radio Encadenada que nos reemite desde Linares, a Radio Topo desde Zaragoza.
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1: O las que nos escucháis gracias a esa red de oyentes podcast terminado en TS, que permite a través de internet poder escucharnos en cualquier momento, en cualquier lugar. Aquí os traemos este 286 hoy desde aquí, con un tema que desde luego quien estamos tras estos micros nos parece interesante.
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1: El programa se llama Biometano, Salud y Olivar, y para explicaros de qué va, hemos entrevistado a Jesús Romero, el ex portavoz de la plataforma Stop Biometano Alcalá Real y Aldeas, y nos contará qué es lo que ocurre, qué hay detrás de esto, qué es lo que se quiere instaurar en Alcalá y en otras partes de Andalucía.
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1: Así que gracias a esa entrevista os pondréis al día de cómo funciona todo esto y podréis valorar por vuestra propia cuenta si interesan esas plantas o no y de qué forma.
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1: Y esto es gracias a Radio Almaina, la radio libre de Granada, la radio libre que no emite publicidad, que está al servicio de los movimientos sociales granadinos, que no recibe subvenciones y que se mantiene gracias a las cuotas que pagamos los programas. Las personas que hacemos los programas pagamos nuestra propia cuota, y a las cuotas que pagan los oyentes que escucha la radio y que voluntariamente quieren hacerlo.
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1: Os decimos esto porque eso es lo que hace que sea una radio libre, que sea un medio independiente que pueda permitirse denunciar determinadas cuestiones, como veréis a lo largo de la entrevista. Si no fuera así, si recibiéramos subvenciones de algunas empresas, quizás esas empresas decidirían retirarnos la subvención, como ocurre. ¿Desde cuándo no veis que en un periódico salga el nombre del banco que desahucia? Porque quizás en la página siguiente ese banco tiene publicidad. Por eso en la prensa no se denuncian realmente los grandes defraudadores, y por eso creemos que es importante mantener este medio libre e independiente.
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1: Así que vamos a empezar ya con el programa. Hemos quedado esta tarde con Jesús Romero. Buenas tardes, Jesús.
2: Muy buenas tardes, ¿qué tal?
1: Hemos quedado porque él es presidente y portavoz de la plataforma Stop Biometano Alcalá la Real y Aldeas, y nos hemos enterado que al parecer hay proyectos de biometano que se quieren hacer en vuestra zona y que la gente de ahí de la zona no lo ven como ninguna panacea ni algo que vaya a traer algo bueno. ¿Qué es lo que pasa con el biometano? ¿No dicen que va a sustituir a

0: a otras fuentes energéticas y nos va a solucionar la vida, ¿no? Nos dicen eso, que ya no va a hacer falta traer gas de Oriente Medio y que con el biometano vamos a solucionar muchos temas energéticos, o no están así.
1: Pues bueno, aquí había que empezar planteando una serie de cuestiones. La primera sobre el biometano, la primera cuestión o pregunta que deberíamos de hacernos es si realmente tenemos algún problema de residuos, que en realidad no lo tenemos. Y otra cuestión que había también que poner sobre la
0: Claro,
1: mesa es
0: porque
1: que, por ejemplo, digamos.
0: el biometano se alimenta de residuos orgánicos.
1: Correcto. Vamos, para que todo el mundo lo entienda, en las plantas de biometano o en estas macro plantas de biometano, que ahora está muy de moda hablar de ellas, lo que quieren tratar es al pelujo, que es el residuo restante de cuando se muele la aceituna en la almazara,
0: Sí,
1: esa
0: sí, sí.
1: pasta.
0: Sí.
1: Eso lo quieren transformar en biogás o en biometano, pero científicamente está demostrado que es imposible que
0: Otra.
1: sea 100% al perujo. Claro, esto está demostrado que no puede ser 100% al perujo porque ese al perujo se tiene que meter en unos digestores, en unas balsas donde eso va a fermentar. Pero hay estudios que se hicieron en el 2022 por el Instituto de la Grasa del CSIC, donde está demostrado que para que eso sea rentable y produzca de verdad biometano de calidad para poder inyectarlo en la red gasística, hay que mezclarlo con purines o con aguas residuales, con la pasta de las aguas residuales. Entonces, ya para empezar, el primer problema que nos están vendiendo, por eso empezaba contestando que si realmente tenemos un problema de
0: Claro.
1: residuos orgánicos derivados de la aceituna, que realmente no lo tenemos porque a día de hoy, por suerte, en Andalucía el alperujo ya se utiliza al 100% ese residuo, que tampoco
0: Sí,
1: es un
0: sí.
1: residuo, es un subproducto, pero las promotoras que quieren vendernos esto del biometano están haciendo creer a la población, sobre todo a los agricultores, que tenemos un problema y no tenemos ningún problema porque ya se utiliza el hueso de aceituna para las calderas, se saca el aceite virgen extra. Se está incluso ahora utilizando para hacer alquitrán para las carreteras, en fin, que
0: Sí,
1: hay un montón.
0: que sí entra dentro de ese en teoría residuo de la molienda de la aceituna entra dentro de un círculo de otras labores que permite que se pueda llevar una
1: Claro,
0: utilización sostenible en otros recursos sin terminar generándose como residuo.
1: claro. Claro, es que en realidad el alperujo no es ningún residuo. Como le comentaba, es un subproducto, porque ese subproducto derivado de la muela cuando se muele y se extrae el aceite ya se aprovecha al 99,9%. Entonces, es un subproducto de moler la aceituna y eso pues ya se está utilizando para otra cosa. Lo que pasa es que hay promotoras, porque esto es también muy extenso, hay muchas promotoras que han nacido ahora, que no se han dedicado nunca al tema de la gasística, y estas empresas o estas promotoras son las que en realidad están vendiendo a los agricultores las almazaras que tenemos un problema con los residuos, pero en realidad no tenemos ningún problema porque ni tenemos residuos, porque como le comentaba, ya el alperuco es un subproducto.
0: Sí. Con lo cual, vamos a empezar viendo que nos vienen contando que tenemos un problema y que el problema no existe. Empezamos bien.
1: Totalmente. Y encima, imagínate lo que nos están vendiendo, la película que nos están vendiendo. Ahora mismo no tenemos ningún residuo porque el alperuco se reutiliza, que es un subproducto y se está utilizando incluso hasta para cosméticas, para infinidad de cosas que se utilizan. Y no tenemos ningún problema. En cambio, si ponen las plantas de biometano,
0: Sí.
1: Por ejemplo, en el caso de Alcalá la Real, que van a tratar 150.000 toneladas, y si quieres ahora después profundizamos en esto, pero bueno, en Alcalá van a tratar 150.000 toneladas de alperujo. Y eso da un residuo, que sí estamos hablando ya de un residuo, que se llama digestato. Y el digestato es un problema para la agricultura, porque lo que pretenden es que ese digestato, que es el resultante de producir el gas, el biogás o el biometano, quieren extenderlo en los campos. y quieren hacer un abono, por decirlo así, para venderlo en los campos y dárselo a los agricultores de la Almanzora. Y eso, ese digestato está lleno de contaminantes y de metales pesados.
0: Sí,
1: Si eso
0: sí,
1: lo
0: sí.
1: vertimos al campo, como está pasando en otras zonas de España, como en Valencia, en Barcelona, que es donde más plantas de biometano hay y más tiempo llevan con ellas, la fertilidad de la tierra se la han cargado.
0: Claro.
1: Así en literal, porque han estado durante 3 o 4 años vertiendo este digerido o este digestato con una cantidad muy elevada de metales pesados que la tierra no puede absorber, las plantas, vamos, los olivos, los almendros, los cerezos, los espárragos de huerta lo han absorbido y se han cargado la calidad fértil de la tierra
0: Claro.
1: donde están cultivando.
0: Sí. O sea que y tú decías además que necesitan mezclarle el purines de cerdo. Y ahí en la zona de Alcalá hay suficientes granjas como para generar todos esos purines que necesitan o lo
1: Pues,
0: tendrían que traer de fuera.
1: ese es uno de los problemas que están teniendo las macroplantas de biometano. Porque en Alcalá, por ejemplo, no tenemos industria cárnica, no tenemos granjas. Entonces, aquí nos encontramos ante un problema que está pasando en otras localidades, como por ejemplo en otros expedientes como en el de Alendín.
0: Sí.
1: En Alcalá la Real, lo que están diciendo el promotor es que la planta va a funcionar con 100% alperujo y ramas del olivar. Pero como le decía antes, sabemos por estudios científicos del propio CSIC sobre biometano que eso es totalmente inviable. Entonces sabemos que evidentemente o bien vendrán a Alcalá 4, 5 o 10 plantas vamos, de macroindustrias de cárnica, o se instalarán en los pueblos de los alrededores. Me refiero también con los pueblos de los alrededores, como por ejemplo Puerto López, Montefrío, Algatinejo, Benalúa de las Villas,
0: Sí, sí. Sí,
1: incluso
0: sí.
1: hasta Guadí podía entrar también dentro de la planta, del funcionamiento de la planta de Alcalá, porque en Alcalá, en este caso, como en otros proyectos de otros pueblos como en el de Alendín, según los datos oficiales de la comarca agraria, en Alcalá producimos al año 60.000 toneladas de alperujo,
0: Sí.
1: pero la planta dice que va a tratar 150.000.
0: Entonces, ¿por qué
1: Entonces,
0: van
1: claro,
0: a
1: ahí
0: llevar de otro
1: tenemos un
0: sitio?
1: dilema.
0: Eso está claro que es porque van a llevar de otro sitio.
1: Exactamente. Exactamente. Y ahí una cosa que están haciendo con los agricultores, porque nosotros estamos muy informados, y es que, claro, que ellos están vendiendo como que esto es una solución y que van a ganar mucho dinero, pero en realidad en los precontratos y en los proyectos que se están poniendo a exposición pública, en muchos de la información que están exponiendo estos promotores, pues dicen que cuando entra, por ejemplo, en Alcalá la Real, el alperujo se está llevando a Pinos Puente. Y allí es donde se está tratando. Y por cada tonelada que una almanzara de Alcalá lleva a Pinos Puente, le están pagando 14 euros la tonelada.
0: Sí.
1: Las promotoras están diciendo, yo también te pago a 14 euros, pero el precio no es cerrado, porque claro, para producir biometano, el alperujo que entre en la planta tiene que tener unas especificaciones concretas para producir biometano.
0: Sí.
1: Entonces, ellos en su letra pequeña dicen, si usted me trae a mí, a la almanzara le dice, si usted me trae a mí un alperujo que no tiene una calidad suficiente, pues en vez de pagárselo a 14, se lo voy a pagar a lo mejor a 9 euros la tonelada.
0: Sí.
1: Pero si el alperujo que entra no tiene la calidad para hacer biometano, hay un problema, porque ¿quién se va a hacer cargo de gestionar ese alperujo?
0: Claro.
1: Si lo hace la planta, porque en los contratos tienen cláusulas de que ellos van a ser los encargados de hacerlo, por eso quieren también eliminar la orujera. Si ellos al final te obligan a que ellos te lo tengan que coger, aunque no tenga calidad, va a tener el agricultor que pagar
0: Claro,
1: para que se lo recoja.
0: claro.
1: Entonces, claro, eso va a ser, nosotros cuando estudiamos el proyecto en noviembre, el de Alcalá la Real, a esto que te estoy comentando le pusimos el truco del alperujo.
0: Claro, sí.
1: Porque claro, ahí es donde estamos viendo que muchas plantas están funcionando o quieren hacer eso, vamos.
0: Sí. Y claro, pero y como además sabemos que necesitarán purines para llevarlos de otro, que los tendrán que traer de otro sitio, al final eso encarecerá la producción, con lo cual realmente tenéis números de si al final, por ejemplo, pongamos que ponen granjas de cerdos por distintas zonas, incluido la zona de Guadí y todo eso, el traslado de estos, de esos purines también encarece luego la producción.
1: Claro.
0: Realmente, cuando se venda ese biometano, ¿será económicamente rentable? ¿Tenéis estudios sobre el tema?
1: Claro. Es que, exactamente, sobre esto, el biometano no se va a quedar en España, el biometano se va hacia Europa.
0: Ah,
1: Y, claro, el
0: encima,
1: biometano se va para
0: encima,
1: Europa.
0: bien,
1: Esa,
0: vale.
1: claro. El biometano no es para nosotros, porque al principio me olvidé comentarle que sobre las energías renovables, que nosotros en Andalucía, por ejemplo, no necesitamos biometano como fuente de energía, porque casi 300 de los 365 días del año tenemos sol
0: Sí.
1: y producimos energía eólica y solar más del doble de la que nosotros necesitamos. O sea, que
0: Sí.
1: nosotros, incluso a nivel nacional, nosotros no necesitamos biometano como fuente de energía. En el norte de Europa y en otras zonas, sí. Porque, claro, ahí no tiene los recursos naturales que tenemos nosotros, como eólica y solares. Entonces, claro, estos son especuladoras, especuladoras que tienen, que es un proyecto especulador para coger subvenciones europeas, básicamente.
0: Vale. Entonces, claro, encima ese biometano lo meterían en camiones y una vez hecho lo llevaré. Entonces,
1: No, no, mira, el
0: realmente
1: biometano
0: eso, claro, o sea, si nos creemos que van a hacer todo el proyecto, que van a traer los purines de fuera para mezclarlo
1: claro.
0: con el alperujo, que van a hacer un
1: Claro,
0: biometano de
1: ahí.
0: calidad, aun sabiendo que al final a los agricultores les van a pagar una mierda por su alperujo, cuando
1: Correcto.
0: luego tengan que trasladarlo hasta Europa, en Europa van a querer parar.
1: Claro, pero.
0: O sea, ¿eso va a ser económicamente rentable para pagar por en
1: Claro,
0: algún sitio?
1: pero. Sí, pero mira. Por ejemplo, para que te quería comentar a la pregunta que me había hecho sobre el traslado, en realidad, por ejemplo, en lo que es más de 35 kilómetros a la redonda, transportar residuos, hay una ley que ya está, que regula este tipo de cosas, que ya te dice, vamos, que ahora mismo no me la sé, pero te la puedo pasar, que es de 2016, sobre energías renovables, en la que ya dice que a más de 35 kilómetros no puedes mover residuos porque ya estás contaminando con CO2 con el tema de los transportes,
0: Claro,
1: los camiones.
0: claro, claro.
1: Entonces, ya en sí es totalmente inviable. Y lo que hacen las plantas de biometano, como por ejemplo en la de Alcalá e incluso en la de Alendín, es que los promotores ponen la planta justo encima del gasoducto. Y ellos hacen la planta y conectan a 50 metros, porque claro, las mismas instalaciones industriales del biometano están justo encima de los gasoductos.
0: Sí.
1: Pero eso es otra cosa también que tampoco es viable. Porque según otro montón de estudios que hay también científicos, incluso de las propias gasísticas, una planta de biometano, de biogás, no se puede instalar encima de una tubería de gas porque tampoco se puede inyectar. Tiene que haber una caseta de obra
0: Sí.
1: o una caseta de obra para poder inyectar ese biogás o ese biometano. Y otra de las cosas que estamos viendo, no solamente en Andalucía, sino en España, pero os pongo un caso muy cerca de aquí, que es Mengíbar, que es una localidad de 10.000 habitantes y tiene tres plantas de biometano proyectadas. ¿Por qué? Porque, como te comentaba, poner una planta sobre una tubería de gas no es rentable. Poner dos tampoco y poner tres tampoco. ¿Qué es lo que hace? Que se juntan cuatro o cinco, y esto le llaman hub, un hub de biometano, y se juntan cuatro o cinco plantas alrededor de un pueblo, cerca de una tubería gasística, en el que hace esa caseta de obra
0: Claro.
1: para poder conectarse con válvulas, llaves, la antorcha, le pueda salir rentable.
0: Claro, claro, claro.
1: Entonces, hay muchas incógnitas detrás de esto, que para todos los vecinos de pueblos afectados, porque no estamos viendo afectados pueblos de toda España, pues cada día estamos aprendiendo cosas nuevas, porque esto es informarnos para poder por lo menos saber a qué nos estamos enfrentando.
0: Claro. Y Todo, vamos a ir por partes. Porque claro, todo esto levanta, aparte de sospechas, evidentemente, levanta ciertas preguntas. Por ejemplo, esto va a generar un residuo, que es ese que tú decías que
1: Sí.
0: quieren repartir en los campos, con lo cual, eso ya lo sabemos, porque además ya sabemos que ese residuo, porque ya lleva ocurriendo en la zona del Levante, como tú dices, por Valencia y por ahí, y ya sabemos que eso empobrece la tierra. Con lo cual, eso ya tenemos claro. No sé si quieres comentar algo más sobre ese residuo. Lo digo por ir definiendo un poco todo esto,
1: Sí, bueno,
0: los
1: no,
0: distintos tentáculos que tiene este pulpo, ¿no? ¿Quieres comentar algo
1: sí.
0: más sobre los prejuicios de ese residuo que ahora mismo no tenemos, por lo que tú decías, porque el alperujo no nos está generando problemas, ¿no? ¿Quieres comentar alguna cosa
1: Claro.
0: más sobre ese residuo?
1: No, no, yo creo que no, que el digestato, vamos, tampoco hay. Porque, claro, como en el tema de Alcalá, el digestato que quieren es de Alperujo, pero sabemos que lo de Alperujo lo tienen que mezclar sí o sí, tampoco puede especificar de cosas que aún todavía no se han echado al campo, pero las
0: Sí.
1: otras que sí están funcionando, que muchas son de Pudines, sí se sabe que la tierra se la han cargado, vamos.
0: Sí.
1: La tierra se la han cargado.
0: Entonces ya sabemos un poco sobre el tema de lo del residuo. ¿Realmente tenéis información de quién hay detrás de todo esto? ¿Realmente esas promotoras, claro, ellos vienen con un dinero? ¿Sabéis quién son? ¿Quién hay detrás de esas promotoras?
1: Pues en el caso de Alcalá la Real, la promotora, bueno, nosotros la hemos estado investigando y lo más lejos que llegamos fueron a JP Morgan, que no sé si
0: Sí.
1: te acordarás de él, el que nos dejó tirados cuando la crisis inmobiliaria. Y también fondos de Abu Dhabi, fondos de inversión de Abu Dhabi, pero la empresa, por ejemplo, de Alcalá la Real, pues se ha constituido hace 2 años. Tiene una son empresas pantalla. Es una empresa que tiene diferentes empresas pantalla con un capital de 3.000 euros y están pues promoviendo proyectos de 35 millones, como es el caso de Alcalá. No, tiene exactamente, tienen un capital social de 3.000 euros.
0: Sí, claro.
1: Y están promoviendo proyectos por ejemplo, en el caso de Alcalá, de 35 millones de euros y son empresas pantalla. Por ejemplo, el de Alcalá, que es Aventum, pues por ejemplo, tiene creo que son 7 o 9 empresas pantalla que se llama Bioenergen. Bueno, tiene un nombre muy raro, pero todas tienen el mismo nombre.
0: Sí, no, eso es claro, es que eso, para quien no lo sepa, tú te vas, te declaras que has montado una empresa, declaras que tienes 3.000 euros de capital y a partir de ese momento puedes empezar
1: Claro,
0: a ya a gestionar, ¿no? Entonces,
1: ya no solamente a gestionar, si me permite un momentillo, por ejemplo, no sé si tú te enteraste de una noticia que pasó el año pasado en Pinos Puente, en La Orujera, que hubo una explosión y murieron dos vecinos, uno de Alcalá la Real y otro vecino de Pinos Puente. En esa Orujera ya
0: ¿sí?
1: se está tratando el alpedujo, no sé si me oyes.
0: Sí, perfectamente.
1: Sí, en esa Orujera de Pinos Puente, que el dueño es un hombre, un vecino de Alcalá la Real, pues ahí ya tratan una parte del alperujo, ya lo utilizan ellos, como en muchas otras orujeras, lo utilizan ellos para producir su propia energía, su propio gas,
0: Sí,
1: para
0: sí,
1: poder tener
0: sí.
1: calefacción. Entonces, allí hubo una explosión y murieron dos personas. Si esto ocurre en una macro planta con una empresa que tiene 3.000 euros de responsabilidad civil o de capital,
0: Claro.
1: Solamente va a cubrir 3.000 euros, pase lo que pase, muera quien muera, haya un derrame, una explosión, ocurra lo que ocurra. O sea que ya estamos hablando de que aquí viene. O sea que no es serio.
0: Claro.
1: No es serio.
0: Y claro,
1: Claro.
0: y esto lo digo porque dice, hemos llegado solo a saber que está JP Morgan, fondos de inversión de Abu Dhabi. Hombre, no
1: Sí.
0: está mal porque de aquí a Estados Unidos, donde la sede de JP Morgan o Abu Dhabi hay unos kilómetros. O sea que Tampoco habéis llegado, o sea que habéis hecho un trabajo para po poder
1: Sí,
0: dar
1: vamos, de hecho,
0: con la tecla,
1: sí,
0: sí.
1: de hecho, hay, vamos, en internet, cualquier persona que quiera, por ejemplo, investigar, simplemente seguir el rastro,
0: Sí, sí,
1: vamos,
0: sí.
1: que es fácil, y esto te lleva, vamos, nosotros incluso hemos visto que las personas que están poniendo el dinero o una empresa que está poniendo dinero a la de Alcalá Real pa hacer el proyecto, para pa pagar cosas y para cosas así, por ejemplo, Mapfre. Tiene un fondo de inversión que está inyectando dinero a muchas promotoras,
0: Por
1: por
0: ejemplo.
1: ejemplo.
0: Sí.
1: Exactamente. Entonces, aquí hay mucha gente y muchas empresas metidas. Luego
0: Claro.
1: también hay que decir que hay otras empresas del gas que están proyectando plantas de biometano, pero que se están alejando de, porque el otro problema es que se ponen muy cerca de las poblaciones. Pero
0: Sí,
1: vamos,
0: sí.
1: hay empresas que son responsables y que están haciendo las cosas bien, como se tienen
0: Sí,
1: que hacer, claro.
0: sí, sí. Viendo un poco todo esto,
1: Sí.
0: claro, hay veces que se hacen determinados proyectos porque van a obtener beneficios. Pero concretamente en el
1: Claro.
0: caso de Alcalá, estamos viendo que posiblemente el proyecto, en el fondo, no obtenga beneficios, ¿no?
1: Claro.
0: Entonces, ¿dónde está la trampa? En que
1: El quid de la
0: precisamente,
1: cuestión.
0: claro, en que van a recibir fondos del Estado
1: Ahí está.
0: europeo o de algún sitio para montar en Chiringuito, y si luego Chiringuito no funciona como ellos habrán cobrado, hasta luego, Lucas.
1: Tú mismo lo estás diciendo. Esto en realidad, yo a muchas de estas empresas, como en este caso en la de Alcalá, pues son subvenciones. Europa está dando una millonada de millones que se lo está dando JP Morgan y fondos de inversión de Abu Dhabi. Y Europa está diciendo, aquí hemos encontrado un nicho como en el tema de las placas solares o de la eólica, o incluso ahora con el tema de las instalaciones estas de la inteligencia artificial, que
0: Sí.
1: también se ve que quieren hacer también algo, pues estas son empresas como la de Alcalá, en este caso como la de Alcalá, que hace 2 años hizo una empresa que no tiene relación con el gas, ni nunca la ha tenido, pero como ha visto una probabilidad de hacer negocio y de llevarse un dinero, pues lo proyecta. De hecho, en Jaén, esta misma empresa ya ha vendido proyectos de plantas de biometano que ni siquiera todavía tiene la autorización ambiental integrada para poder hacer esa industria del biometano, pero ellos ya han vendido los proyectos.
0: Claro, en el fondo el invento está en hacer la obra.
1: Exactamente.
0: Ellos buscan el sitio, convencen al personal, tienen el dinero,
1: Exacto.
0: hacen la obra. Pensemos una cosa, porque además hay una engañifa en esto. Muchas veces decimos, sí, son fondos europeos. Perdona, los fondos europeos han salido de los impuestos de todos los ciudadanos y ciudadanas europeos. Es decir, el
1: Exactamente.
0: gobierno español de nuestro impuesto manda dinero a Europa, que se engrosan en esos fondos, que juntos con todos los demás
1: Claro.
0: países europeos son mucho dinero y luego van a esos proyectos. Con lo cual, ese dinero ha salido de nuestros impuestos. No es que nos ha caído un maná, porque muchas veces pensamos, son fondos, qué bien, vienen fondos europeos. Tranquilidad en el frente. ¿Cómo que vienen fondos
1: Claro,
0: europeos?
1: claro.
0: Esos fondos europeos, quizás según las circunstancias, un año nos toca un poquito más de lo que es, por
1: Exacto.
0: decir de alguna forma, de lo que el Estado español ha puesto. Quizás otro año nos toca un poquito menos de lo que el Estado español ha puesto, según los fondos que sean, para lo que sean y las circunstancias que sean.
1: Exactamente.
0: O sea que
1: Sobre todo.
0: eso sale de nuestro bolsillo para enriquecer a estos señores de JP Morgan y a estos señores de Abu Dhabi, a los dirigentes de Mapfre, etcétera.
1: Exactamente. Esto, la pregunta que yo me haría ahora mismo, sería la primera que he hecho al principio. ¿En realidad necesitamos este tipo de instalaciones como grandes parques solares o eólicos para producir energía que nosotros ni siquiera vamos a gastar ni a utilizar? Porque nosotros ya producimos más energía de la que consumimos en Andalucía, por ejemplo. Entonces, ¿para qué queremos eso? Ahora, también hay que decir, ¿el biometano es bueno? Sí. Por eso nosotros tenemos el eslogan de biometano sí, pero no así. Como por ejemplo podría ser fotovoltaica sí, pero no así.
0: Sí,
1: Lo que pasa, claro que.
0: yo concretamente he visto alguna pequeña planta de biometano en Alemania, en una granja
1: Claro.
0: de vacas, donde se produce leche, se produce queso y el estiércol de esa vaca, yo no sé si mezclado con alguna cosa más, pues genera biometano que sirve para la propia granja y para algunos sitios adyacentes. O sea, una cosa muy
1: Claro,
0: localizada,
1: exacto.
0: muy controlada y no una cosa macro.
1: Exactamente, eso es el modelo que, como por ejemplo puede ser con las placas solares, pues con el biometano, lo mismo, un modelo que sea de verdad de desarrollo sostenible y si hay economía circular, que de verdad sea economía circular, que no sea economía especulativa,
0: Claro,
1: que es
0: pero
1: lo
0: es
1: que está
0: que.
1: pasando con todas estas macroinstalaciones.
0: Claro, pero es que ya habíamos descubierto que con el Alperujo ya teníamos una economía circular completa.

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0: Que claro, que ya con eso ya teníamos un proceso cerrado donde un posible
1: Claro.
0: residuo habíamos visto que no era un residuo y que ya se le daba una utilización. Entonces no
1: Exactamente.
0: necesitaba, no hacía falta ni que viniera dinero de Europa, ni que viniera ningún inversor, ni ninguna cosa de esa.
1: Exactamente.
0: Pues, y que el biometano en el sitio concreto, de la forma concreta y bien gestionado, puede ser una cuestión interesante. Pues a lo mejor lo que tú dices, a lo mejor por ese norte europeo, donde tiene mucha más materia orgánica, donde hay mucho más verde, donde
1: Y
0: eso.
1: donde lo necesitan,
0: Y donde, además, donde
1: realmente,
0: lo
1: claro.
0: necesitan, claro. Porque nosotros aquí, como tú dices,
1: Claro.
0: tenemos 300 días de sol al año. Entonces.
1: Claro, y por ejemplo, mira, por ejemplo, las plantas que quieren poner en Andalucía, como en el resto de España, estas de 150.000, 200.000 toneladas o las de 400.000 toneladas de vaina, son similares a las de Dinamarca. Allí en Dinamarca, pues se puede entender que a lo mejor pues, sí necesitan producir más energía porque no tienen dónde producirla, pero nosotros no necesitamos ese tipo de instalaciones.
0: Claro, claro,
1: Ahora,
0: claro.
1: si una almazara, si a lo mejor hay un año muy productivo y ahí o vienen años productivos de que estamos viendo que tampoco es así, pero si vienen años productivos de mucha aceituna y a lo mejor alguna almazara tiene algún problema o quiere mejorar incluso sus propias instalaciones, ahí es donde debería de entrar la propia almazara, como por ejemplo en el caso de un pueblo de Italia que se llama Adria, que tiene, hay una almazara, ellos producen 14.000 toneladas de alperujo, tienen su propia instalación de biometano, producen su propia energía y son totalmente independientes. Entonces, esa solución para almazaras de Andalucía o de Jaén y de Granada, que estamos tan ligados al olivar, pues eso sí sería una solución viable y
0: Sí,
1: muy
0: sí,
1: buena
0: sí.
1: para ellos, para los agricultores, claro. Eso es lo que interesa para nuestra economía.
0: Claro.
1: Eso sí nos interesa, porque claro, los socios que son de una almazara, al reducir esos costes energéticos, porque ellos mismos se van a producir su propia energía, incluso si eso lo hicieran los propios agricultores, como está pasando, por ejemplo, en otros países como en Alemania,
0: Sí.
1: con plantas de biometano que son gestionadas por agricultores y ganaderos, ellos mismos se preocupan de que el alperujo que entre sea de calidad para que el resultante, que es el digestato, sea de calidad y se pueda utilizar, ellos mismos lo puedan utilizar en sus propias cosechas, así garantizándose sus buenos productos.
0: Claro.
1: Eso ya sí es economía circular y ahí sí ya estamos hablando de un modelo de desarrollo bueno. Ahí ya sí estaríamos hablando de un desarrollo bueno, pero aquí lo que nos pretenden instalar no va de eso, claro.
0: Claro, aquí por lo que estamos viendo, claramente lo que hay es eso, el para hacer el proyecto, que para que venga el dinero, hacer la construcción, terminar la instalación. Si luego no da resultado, que muy probablemente, si encima, por lo que estamos diciendo, les va a faltar determinadas materias primas para mezclarlo con
1: Claro,
0: el alperujo,
1: luego,
0: para que salga algo de calidad, pues si luego ellos tranquilamente se van y como han cobrado, pues ya está.
1: claro, y luego el otro problema es que dicen, como en muchas, dicen, como en la de la Calahorra, que también está aquí en la provincia de Granada,
0: Sí.
1: pues dicen, claro, que lo de el 100% alperujo es inviable, porque claro, se presenta una pregunta muy importante. El alperujo solamente o alperujo solamente tenemos durante 3 o 4 meses al año, que es lo que dura la campaña.
0: Claro.
1: Los 7 u 8 meses que le van a echar a la planta, si no hay alperujo. Entonces, claro, ahí ya te vas dando también cuenta de que no cuadran las
0: Claro.
1: cosas, porque claro, si puedes almacenarlo, por ejemplo, en el caso de Alcalá dice que va a estar en los digestores antes de que produzca ese biogás o ese biometano o ese gas, va a estar en torno a unos 40 días, 35 o 40 días. 60.000 toneladas cuando llegue marzo, abril ya no tiene la planta.
0: Claro.
1: Entonces, los restos de meses que van a hacer para unas instalaciones que van a costar 35 millones de euros que tiene que estar produciendo biogás, la van a parar. O sea, van a venir purines o no sabemos qué es lo que hará, o como bien comentaba, igual lo dejan abandonado cuando vean que no es rentable ni es viable. Entonces, claro, aquí hay muchas cuestiones sobre la mesa. Por ejemplo, en la planta de la Calahorra,
0: Sí.
1: que está pasando mucho, por ejemplo, en la provincia de Jaén, que la promotora, en este caso, que está promoviendo muchas plantas en Jaén, como es la de Alcalá la Real, pues está llevando a los agricultores de la Almanzara a visitas guiadas a la planta de biometano de la Calahorra. Pero claro, en la planta, para decir que, pues que está bien, cómo funciona esto, que eso está muy bien, que hay que informar a la gente, pero claro, la planta de la Calahorra solamente está funcionando a un 10% de su capacidad.
0: Ah.
1: Entonces, claro, simplemente nada más que si esa planta estuviera al 100% y el digestato estuviera fuera, el alperujo también estuviera fuera, si hubiera también restos sándar, que son animales muertos, también fuera, pues por ejemplo ya estaríamos hablando de un problema ya de olores.
0: Claro.
1: La Calahorra está un poco separada del pueblo, pero bueno, en Alcalá, por ejemplo, a mi domicilio hay poco más de 1 kilómetro.
0: Sí.
1: Entonces, claro, ya simplemente nada más que el tema de olores, como está pasando en otros pueblos, como ha sido en Casas Buenas o aquí en Málaga, en Campillo, ya tendríamos un problema también de olores, por no hablar de otros, de salud, claro.
0: Claro. Pues sí, está claro que esto huele a con el tema
1: Huele mal.
0: de la transición ecológica. Volver a hacer dinero, coger dinero público para seguir engordando a los ricos, que bueno,
1: Exactamente.
0: coger dinero público para
1: Que
0: engordar a los ricos.
1: con esto también hay que ser claro que, por ejemplo, nosotros, la plataforma de Alcalá, como muchas otras plataformas, y nuestro eslogan lo dice, nosotros no estamos en contra del biometano. Nosotros no queremos biometano en nuestro pueblo para nuestros agricultores, porque al final en los pueblos pequeños como Alcalá, Montefrío, Pinos Puente, Toza,
0: Sí.
1: Guadí, incluso en Orce, todos vivimos de la agricultura.
0: Sí.
1: Todos vivimos de la agricultura, entonces yo puedo tener un local, pero si la agricultura va bien, a mi local le va bien,
0: Claro.
1: independientemente de lo que sea. Entonces, claro, nosotros estamos a favor del biometano, como tantas otras personas, pero que sí sea una cosa lógica, que no nos llamen tierras de sacrificio, porque tampoco se entiende que nos tengan que sacrificar territorio, que no entendemos eso tampoco.
0: Sí.
1: Y que venga lo que venga, claro, que sea de verdad economía circular y que ese dinero se quede aquí y que no se vaya por ahí. Porque, claro, por ejemplo, si de Montefrío, por ponerte un ejemplo, a lo mejor parte del Alperú se centrifuga y se saca aceite, ese aceite virgen extra. Y a lo mejor se lo están mandando, o un Alpechín, se lo están mandando a fábricas de Bilbao para que hagan cosmética.
0: Sí.
1: Entonces, claro, ahí ya es, pues bueno, hay una economía que entra, que la gente sigue con su ingreso y con su forma de vida. Pero si ahora ya el alperujo, todo tiene que ir a una planta de biometano, estas personas se van a quedar
0: Además que lo van a
1: sin lo que
0: necesitar
1: ya
0: todo,
1: tienen.
0: por, lo van a necesitar todo,
1: Claro.
0: porque si fuera una, lo que estamos diciendo, si fuera una planta pequeñita, pero teniendo en cuenta la planta que la macro planta que quieren montar, pues entonces van a necesitar ellos ya se hacen cuenta de que se quedan con todas las toneladas, que entonces pues por eso
1: Claro,
0: monta,
1: tú.
0: pues claro, eso es lo que da, en el fondo es
1: Claro.
0: lo que da dinero, el montaje. Si es que es como
1: Claro,
0: los
1: mira.
0: aeropuertos que se han montado en este país donde no han aterrizado ningún avión o autovías por donde no pasa nadie.
1: Exactamente. De hecho, la planta de Alcalá, con el dato que te daba antes de la comarca agraria, que producimos 60.000 toneladas y la planta va a tratar 150.000. Hay un desfase de 90.000 toneladas. Dices 90.000 toneladas, que es casi más del doble de lo que ya tenemos. ¿De dónde va a salir todo eso? Es que ni juntando pueblos como Montefrío, Pinos Puente, yo qué sé,
0: Sí,
1: La Montillana,
0: Deifonte y
1: Montefrío,
0: Nayo.
1: claro, Deifonte, por ejemplo, exactamente, Hinayo, exactamente, incluso aunque traigan de Bogarre, traigan de Guadí, es que 90.000 toneladas es una
0: Claro.
1: barbaridad, eso es una barbaridad.
0: Y además ahí ya empezamos a ir viendo que el proyecto no es rentable, en el sentido de que el traslado de todas esas
1: Claro.
0: toneladas de alperujos de todos esos sitios hasta allí. ya hace que sea inviable, porque si hubiera una línea férrea que pasara por todos esos sitios y lo fuera llevando, pues un tren le caben 50 camiones.
1: De hecho,
0: Pero
1: te
0: en
1: voy a
0: plan
1: poner, te
0: camión,
1: voy a
0: camión,
1: poner,
0: camión, claro.
1: claro, te voy a poner un ejemplo muy bueno en relación a esto, que es que, por ejemplo, en Balsas de Vez, en Ciudad Real, en un pueblo de Ciudad Real, que hay una planta de biometano, y tratan residuos sandas, que son animales muertos, lo están trayendo camiones de Francia
0: De
1: a
0: animales
1: Balsas de
0: muertos,
1: Vez, de animales muertos. O
0: claro,
1: sea que ya están trayendo
0: con lo
1: residuos,
0: cual,
1: de hecho.
0: claro, es lo que estamos hablando. Es decir, tú tienes un residuo y una planta de biometano te puede ir muy bien para tratar ese residuo y obtener un producto que no sea contaminante que pueda eliminar y un producto que vaya a utilizar, como el tema del gas. Pero en el momento en el que tú tienes que meter el sobrecoste del traslado,
1: Claro,
0: ya eso no es
1: claro.
0: rentable. Con lo cual, si pagaras a
1: Exactamente.
0: precio real el gas, te merece la pena calentar la lumbre con un palo, calentarte el
1: Exactamente.
0: café con un palo. Entonces
1: Exactamente.
0: ya no puedes pagarlo. Y como no lo puedes pagar, al final termina teniendo que intervenir o bien el Estado subvencionando parte de ese gas para que tú lo puedas pagar o directamente quebrando la empresa. Y si quiebra la
1: Claro,
0: empresa, como ya se ha
1: pero
0: montado, ellos ya han cobrado y ya se han ido. Ve a
1: claro,
0: Abu Dhabi
1: ahí
0: llamando a las
1: lo
0: puertas a preguntar dónde
1: claro,
0: está el dinero.
1: exactamente. Y eso no es lo gracioso. Lo gracioso es que el biometano que se va a producir en España, todo se va para el centro y el norte de Europa. Y el que nosotros estamos gastando en Andalucía viene de aquí, del norte de África.
0: Claro.
1: Aparte tenemos placas solares, tenemos, vamos, que es que producimos más de la energía, ya no solamente en Andalucía, sino a nivel nacional, estamos produciendo más energía de la que nosotros mismos estamos consumiendo.
0: Sí, España
1: Entonces,
0: produce,
1: ya,
0: España produce,
1: claro.
0: tiene un proyectado, un tema de energía de 120 gigavatios. Y me parece que consumimos en momentos punto a 40 y tantos. Entonces, en momentos pico, o
1: Por
0: sea
1: eso,
0: que.
1: claro, por eso te
0: Eso
1: digo. Y luego
0: sin contar
1: también,
0: los proyectos que quieren hacer. Estamos hablando a día de hoy. Me parece que eran 126 gigas. Y eso es a día de hoy.
1: exactamente,
0: Sin contar los proyectos que
1: a
0: quieren
1: día de
0: hacer. Que
1: hoy.
0: dice, pero aquí yo, entonces, ¿para qué los necesitamos? Es verdad que en un sistema, concretamente eso, estamos hablando de la electricidad, energía eléctrica. En un sistema eléctrico necesita cierta redundancia por si en un momento determinado tienes. Te falla algo, ¿no?
1: Claro.
0: Pero estamos hablando de 126 para un consumo de pico
1: Claro.
0: hasta el momento de 46, me parece lo más
1: Bueno,
0: gordo, 48.
1: vamos a ponerle 50 o vamos a
0: Exactamente.
1: ponerle 60, da
0: Claro,
1: igual, vamos a poner 60.
0: pero es que hay, por eso digo que sí, que son cuestiones redundantes, que hay determinadas cuestiones que hay que tener, que hay que prever, pero que con lo cual nos da que pensar que lo mismo que el biometano, todos estos proyectos de macroplan, plantas fotovoltaicas, todo esto, aunque no sea el tema de hoy, todos estos proyectos de más molinos eólicos, en el fondo huele al biometano este del que estamos hablando, a
1: Exactamente,
0: inversiones hechas
1: exactamente.
0: con dinero público para que se enriquezcan inversores de países por ahí. Pero me da lo mismo que fueran inversores de aquí, pero bueno, pero
1: Sí, el de
0: que
1: aquí de Jaén, por ejemplo, el que más planta está proyectando en Jaén es de aquí de España, vamos, que
0: sí,
1: es una persona de aquí, pero que tiene una, es como yo soy empresario y veo
0: claro.
1: ahora una oportunidad en este mercado y digo, bueno, pues yo voy a hacer un proyecto, lo redacto, lo presento y si sale adelante, pues.
0: Claro, y yo estoy de acuerdo, yo estoy dispuesto a pagar todo lo que haya que pagar de impuestos, pero para que se
1: Claro.
0: utilicen para las necesidades de la población, no para enriquecer el bolsillo de nadie.
1: Exactamente. O si, por ejemplo, nos dicen, mira, vamos a poner en cada pueblo una planta de biometano y vaya a tener la luz y el gas gratis, 24 horas.
0: Bueno, por
1: Y
0: ejemplo.
1: la materia orgánica que produzcamos en nuestras localidades la llevamos a esta planta, en vez de que haya, por ejemplo, ahora mismo están los camiones de basura, las plantas de tratamiento, en fin, también hay también mucha gestión
0: Sí,
1: para
0: sí, sí.
1: residuos. Pues mira, se puede poner a lo mejor una planta calculando los residuos que tiene la localidad, por ejemplo, y tenéis la luz gratis y el gas gratis 24 horas, 365 días del año mientras tenga la planta vida. Pues dices, bueno, pues nos vamos a beneficiar nosotros. Pues
0: Claro.
1: es un gasto económico importante, por ejemplo, para la familia, que puedes invertir en otras cosas dentro de tu localidad y, en fin, estás fomentando la propia economía de tu pueblo.
0: Sí.
2: La televisión, los periódicos, que están todos en manos de los que mandan. 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
2: Pues claro, y yo también. Pero yo me refugio en este rincón, escribo mis palabras qué tal, y cuando me invitan a venderme y vienen a comprarme, exactamente igual que usted, ¿verdad? 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
0: 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Bueno, Jesús, ¿hay alguna cosa, si algún persona de algún que nos están escuchando de algún pueblo, de pronto les va llegando rumores de que quieren montar algo de biometano por su pueblo y eso, qué podrían hacer? ¿Cómo podrían? Porque vosotros ya veo que os habéis informado un montón, os habéis movido un montón, habéis investigado. Pero claro, de principio, alguien que de pronto empieza hoy, pues ha venido un promotor ahí por la cooperativa diciendo que pues, aquí con lo que tenemos de esto podrían hacer una planta. ¿Qué pueden hacer para que no les pillen con el paso cambiado y los engañen como parece que van vuestra gente buscando?
1: Claro, sobre todo si se enteran de algo, vamos, yo mi consejo es lo que se está haciendo en todos los pueblos, que nos estamos viendo afectados, que es rápidamente montar una plataforma vecinal que se ponga en contra siempre y cuando sea un modelo de macroindustria que no se ajusta al territorio, como
0: Sí.
1: estamos viendo en la mayoría de los casos. Sobre todo que se unan, ahora mismo lo que sí le pediría o diría a casi todos los vecinos, aunque ahora mismo no tengan plantas de biometano ni hayan escuchado nada, es que si saben de algún pueblo donde ahora mismo están luchando contra estos proyectos administrativos, porque ahora mismo están en temas administrativos, es que incluso se unan a esos pueblos, porque puede pasar que, por ejemplo, como un ejemplo, en Alcalá la Real podemos parar la autorización ambiental integrada y que el proyecto se pare, pero que esa planta de biometano, con las afecciones que tiene tanto económicas como para nuestra agricultura y para nuestra salud, la pueden poner el pueblo de al lado.
0: Claro.
1: Entonces, si nos movilizamos todos los pueblos, si yo me entero que en la Calahorra iban a poner una planta de biometano, pues los vecinos de Alcalá, de Fraile, del Castillo, de Benalúa de las Villas,
0: Claro.
1: o la gente de Huesca, de Galera, que ellos también tienen allí proyectada en Castilla una planta de biometano, unirnos todos, porque la única manera de poder frenar esto es con unión,
0: Claro.
1: uniéndonos todos los pueblos, porque yo puedo salvar el mío. O otra persona, como por ejemplo en Alendín, se había también con el tema del PVO para una planta de biometano, pero que le puede tocar al pueblo de al lado. Y eso es lo que tenemos que pretender que no ocurra.
0: Claro.
1: Porque queremos biometano, sí, pero que sea biometano, pues que se adecue a nuestros territorios, a
0: Sí,
1: nuestros modelos de vida y de desarrollo.
0: lo que estábamos, por ejemplo, el ayuntamiento de Deifonte ha inaugurado la depuradora hace unos meses. Pues a lo mejor resulta del residuo que va a salir en la depuradora, a lo mejor se puede hacer algo a nivel municipal. Pues muy bien. Pues
1: Es
0: muy bien.
1: claro,
0: Si en
1: exactamente.
0: colaboración con la cooperativa resulta que algún material de la cooperativa puede servir también para enriquecernos, pues muy bien. Pero estamos hablando de algo que va a estar controlado, que va a tener pequeñas dimensiones, que va a ser un
1: Exactamente.
0: beneficio local y que para eso está la tecnología, para que nos haga la vida
1: Exactamente.
0: cómoda.
1: Exactamente. Entonces, yo lo que sí le he dicho a toda la gente, bueno, a toda la gente, porque hablo con muchas plataformas a nivel nacional y mucha gente pues, que se está interesando por esto y a todo el mundo le digo lo mismo. Aunque en tu pueblo ahora mismo no se hable de nada de biometano, pero si en el pueblo de al lado o en el pueblo a 60 kilómetros hay un problema de biometano, acudí. Cada vez que haya una manifestación, que haya una charla, que haya una conferencia de información, acudí, porque tenemos que intentar que haga lo que se haga en relación al biometano, que se haga de verdad, como comentaba, adecuado al territorio y que no nos llamen territorio de sacrificio, que nosotros no nos tienen que sacrificar nuestro territorio, que vivimos muy bien en Andalucía.
0: Sí. Vale, y bueno, y luego A lo mejor también, si necesitan alguna referencia de información, vosotros que tenéis más experiencia, a lo mejor se pueden poner en contacto con vosotros también, ¿no?
1: Por supuesto, con nosotros se pueden poner en contacto y nosotros podemos echar siempre una mano, ayudar. De hecho, nuestra plataforma de Alcalá Real está en contacto con todas las plataformas que hay en España. Hacemos cosas juntos, organizamos asambleas y estamos siempre informados porque, como te comentaba, lo que, por ejemplo, puede estar pasando ahora en Mengíbar en relación a plantas de biometano y las consecuencias que pueda tener, a lo mejor económicas, me puede afectar en mi localidad que vivo a 180 kilómetros de ese pueblo.
0: Sí.
1: Entonces, al final es una cosa que es de todos, que no es, que
0: Y
1: está vecinal, sobre todo.
0: para ponerse en contacto con vosotros, ¿cómo sería? ¿Tenéis correo
1: Y
0: electrónico?
1: pues, sí, mira, tenemos correo electrónico y luego estamos en todas las redes sociales, estamos tanto en YouTube, en Instagram, estamos también en Facebook, estamos en la red social X. Estamos, vamos, la forma de buscarnos es Stop Biometano, Alcalá la Real y Aldea. Y vamos, también tenemos canal de WhatsApp, que también se puede buscar en el apartado de canales. Y también estamos ahí, colgamos información y siempre estamos trabajando para que la gente, sobre todo, esté informada y sepa la realidad que tenemos entre las manos, que nosotros no nos la estamos inventando, sino que esta información sale tanto de estudios. Y muchas de las que estamos diciendo, pues sale realmente de los propios proyectos que se estaban poniendo a exposición pública en la página web de la Junta de Andalucía para la presentación de alegaciones.
0: Sí, de todas formas, luego esto, correo, Facebook y todo eso, lo pondremos en el texto que acompaña el programa. Si alguien
1: Sí.
0: escucha el programa en FM, luego puede meterse buscando también el programa Hoy desde aquí, Biometano, Salud y Olivar, y ahí le aparecerá el texto y aparecerán todos estos enlaces de Facebook, de correo electrónico y todo eso para que pueda acceder, porque a lo mejor ahora oyéndolo, pues no es capaz de apuntarlo directamente.
1: Sí, sí,
0: Pues
1: sí,
0: bueno,
1: sí, sí. Eso
0: Jesús,
1: está bien tenerlo.
0: pues muchas gracias por venir
1: Nada.
0: y explicarnos un poco, que sepamos de qué va esta historia y los peligros y los beneficios que puede tener según cómo se haga, para que todos
1: Correcto.
0: podamos actuar en nuestros territorios según lo que creamos conveniente.
1: Correcto.
0: Pues muchas gracias y mucho ánimo ahí por ahí por Alcalá.
1: Nada, a vosotros por darnos la oportunidad y aquí estamos para colaborar y para ayudarnos en todo lo que se pueda.
0: Venga, hasta otro día.
1: Venga, gracias, hasta luego.

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El bloqueo que Israel tiene contra la población gazatí desalmada. 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El mismo Israel que ha decidido hacer una ley para poder ahorcar a los palestinos de forma arbitraria. El mismo Israel que ataca Líbano, que ataca Irán. El mismo Israel que colabora con el gobierno marroquí para meter 50.000 personas en Ceuta, aunque mueran 141. 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Porque a Israel no le importan esas 141 personas. Lo único que le importa es el control de la economía, el control de determinadas materias primas y el control de su propio pueblo para seguir ellos adelante a costa de todos y de todas. Estad atentos y no compréis productos israelíes, es lo que creemos desde estos micros. Si entráis en BDS Granada, os saldrán listas que podéis comprobarlo. Salud y solidaridad.

Agradecer a Jesús y a las demás personas que están en la plataforma Stop Biometano Alcalá y Aldeas el esfuerzo que han hecho para trasladarnos y para comunicarnos todo esto y para aprender todo cómo va todo esto. Uno no se dedica a esto hasta que no se encuentra con un conflicto como este. Y tiene que dedicar muchas horas de estudio para saber cómo funcionan estas cosas. Si no fuera por esos esfuerzos y luego retransmitirlos para que otros también aprendan, difícilmente podríamos hacer frente a estas grandes empresas que gestionan y que tienen la complicidad de los políticos.

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4: Hola, ¿qué tal? Esto es, como todas las semanas, Resumen Latinoamericano, un programa que realizamos desde Latinoamérica para todo el mundo, tratando de informar y también hacer análisis sobre lo que viene sucediendo en nuestros países. Y esta semana el foco de la noticia estuvo allí en el Foro de Naciones Unidas, donde anualmente se reúnen presidentes, cancilleres y algunos diplomáticos para tratar de contar lo que les ocurre en sus países o también opinar sobre la geopolítica mundial. Lo que pasa es que el mundo ha cambiado de tal manera que antes, por ejemplo, se daba que en un ámbito como este iban países de Latinoamérica con posiciones diversas. O sea, estaban siempre los alcahuetes de Estados Unidos, pero también había países que enfrentaban ese discurso, gobiernos que enfrentaban ese discurso. Ahora se da la paradoja de que hay en el mapa latinoamericano una cantidad importante de países con un discurso totalmente uniforme en lo que hace a sus gobiernos. O sea, estos que integran el escudo de las Américas que armó Trump para perseguir y disciplinar a quienes están y estamos con un discurso disidente frente al imperio, evidentemente esto se nota en Naciones Unidas, porque cada uno que iba subiendo al podio de el ámbito de Naciones Unidas repetían discursos similares, contaban excelencias de sus países, que todos sabemos que están pasando por crisis realmente terminales en algunos casos, donde la miseria, el hambre, la desocupación son parte de la vida cotidiana en Argentina, en Perú, en Paraguay, en Chile, en Bolivia, en cada uno de los ámbitos latinoamericanos que podamos informar, siempre nos encontramos con cifras y datos que indican que la crisis económica es galopante y que las políticas capitalistas, neoliberales, destructivistas están a la orden del día. Bueno, en ese marco habló Donald Trump, el anfitrión. Se dio el lujo de insultar a todos, se dio el lujo de amenazarnos a todos, y cuando digo amenazarnos digo al continente latinoamericano en su conjunto, diciendo que nos advertía de que no saquemos los pies del plato porque evidentemente nos encontraríamos con toda la fuerza, y dijo, recalcó, la fuerza militar de los Estados Unidos. Este hombre que está haciendo la guerra y el genocidio, participa del genocidio en Asia Occidental, que está haciendo la guerra un día sí, un día no, contra Irán, y está perdiendo esa batalla, ahora mira al patio trasero y dice, bueno, a estos los voy a amedrentar con todo. Y en ese marco también insultó a Cuba, dijo que Cuba va a caer, era como un discurso dirigido a la gusanera de Miami, diciéndole, ténganme confianza que conmigo Cuba va a terminarse. Esto lo dijeron muchos presidentes a lo largo de estos 67 años, algunos con más o menos énfasis que Trump, pero Cuba está ahí, demostrando que la revolución es realmente invencible, hasta ahora, evidentemente. Obviamente todo tiene su ciclo, pero el pueblo cubano es un pueblo que no se rinde. El pueblo y la dirigencia cubana no retroceden frente a los ataques. Es como Irán, exactamente como Irán o como el pueblo palestino. Y en ese sentido, cuando Trump dice eso, evidentemente recibe la respuesta, no en el ámbito de Naciones Unidas, pero en las redes,

0: también en los medios de comunicación cubanos, de parte, por un lado, del presidente Díaz-Canel, que dijo que Estados Unidos es incapaz de justificar el castigo contra el pueblo de Cuba y su guerra económica genocida. El presidente de Estados Unidos repite en la ONU que Cuba representa una amenaza. La mentira es el recurso de quienes se niegan a aceptar el derecho a la libre determinación del pueblo cubano. Y Bruno Rodríguez, el canciller, un gran canciller de Cuba, hay que decirlo, porque es un hombre que realmente actúa con mucha inteligencia y con un muy buen discurso, dijo que el gobierno de Donald Trump resulta incapaz de aceptar que Cuba es y tiene derecho a ser un país plenamente independiente y soberano. Ninguna de las falsedades del presidente Yankee y ninguna calumnia pueden ni podrán negar ese hecho. En ese marco también se dio una parrafada de Donald Trump dedicado a Venezuela. ¿Y qué dijo? Insultó nuevamente al pueblo venezolano diciendo que Nicolás Maduro es un criminal, un dictador, y lo grave, lo doloroso es que lo hizo frente a la delegación venezolana, frente a la presidenta encargada, Delcy Rodríguez, que no se inmutó, no se retiró de la sala como se retiró la delegación cubana cuando hablaba Trump, en un gesto digno, en un gesto de resistencia, clarísimo, que lo vimos todos, como se retiran muchos países cuando habla el genocida Netanyahu. No, se quedaron allí y Trump obviamente insultó y los insultó, insultó al pueblo venezolano, y después, bueno, después corre mucha agua bajo el río después de ese discurso, pero nos encontramos con una foto realmente insospechable en otro momento de esta historia de la Revolución Bolivariana, donde gobernaba Chávez o donde gobernaba el presidente secuestrado, Nicolás Maduro, una foto de Delcy con Donald Trump haciendo la señal de la victoria. No sé de qué victoria hablan, pero bueno. De todas maneras, lo importante en esta Asamblea de Naciones Unidas es que contamos con Cuba, contamos con la República Islámica de Irán, contamos con los que no retroceden frente a las injurias y frente a los ataques miserables, criminales del imperialismo yanqui. Donald Trump, y hay que repetirlo, porque parece ser que con este lavado de cabeza o cloroformo que han tirado en algunas partes del mundo, hay algunos que se olvidan, Donald Trump es el representante del terrorismo de Estado mundial. Donald Trump es un asesino. Donald Trump es un criminal de lesa humanidad, como Netanyahu. Entonces no se puede coquetear con Donald Trump. No se puede agradecerle nada a Donald Trump. Y esto es lo que hay que tener en cuenta. Y esto es lo que Cuba permanentemente nos enseña. Desde Fidel, el Che, Vilma Espín, Celia Sánchez y todos los revolucionarios cubanos, los de antes y los de ahora, nos enseñan que con el imperialismo no se puede negociar. No se puede negociar porque el imperialismo te aplasta. Y en este sentido, la República Islámica de Irán, que participó con su presidente muy dignamente en la Asamblea de Naciones Unidas, nos dio una lección, porque le dijo, le pateó la cara directamente, le dijo, nosotros no vamos a retroceder jamás. Y lo dice pensando que en el terreno de batalla están perdiendo muchos compañeros y compañeras, muchos iraníes, muchos yemeníes, muchos libaneses, muchos palestinos mueren en el terreno de batalla, pero no retroceden. Porque cuando se tienen principios, cuando se piensa claramente en la revolución, cuando se piensa claramente en los de abajo, en los pobres, en los humildes, no se puede retroceder frente al imperialismo. Se pueden tener actitudes resilientes, por supuesto, pero nunca darle la espalda a un enemigo como quienes gobiernan en Washington, que sabemos que también son títeres de las corporaciones que nos hambrean en Latinoamérica, que nos invaden, que persiguen a los pueblos originarios, que tratan de destruirnos de todas, todas, como hace Israel con el pueblo palestino. Pero mientras quede una bandera palestina en los territorios ocupados, mientras quede ese pueblo heroico que no se arrodilla, hay futuro, y mientras quede Cuba en América Latina, mientras quede la Nicaragua de Daniel Ortega, hay futuro en América Latina. Y por supuesto que hay que hacer toda la fuerza para ganar en Brasil. Por supuesto que hay que también decir que fue encomiable el discurso del compañero Lula da Silva, que no retrocedió tampoco frente a esa furibundia de Donald Trump. En este sentido, Naciones Unidas 2026 han puesto las cosas muy claramente sobre la mesa. Están los que están dispuestos a seguir peleando por la revolución, por la independencia, por la soberanía para sus pueblos, y están los que han decepcionado o desertan de ese planteo revolucionario. Los pueblos, obviamente, son los que van a decir la última palabra. Confiamos en los pueblos para tratar de que todo lo que se pierde vuelva a ser conquistado en la lucha, sobre todo en la lucha popular, en la de la calle, en la de las fábricas, en la de las universidades, en la gente que no baja la cabeza frente al ataque imperialista, sionista y, por supuesto, capitalista.
1: Y ahora vamos a hacer memoria histórica musical. Vamos a escuchar una canción de 1965, cuando se formaba el grupo musical en Chile Quilapayún, de ritmos andinos y letras de protesta. Se llama La Muralla y la letra es de Nicolás Guillén.

Y ahora nos vamos a Bolivia, que también está en plena convulsión porque entre peleas de la derecha, que ya sabemos que, como dice nuestro compañero Antonio Abal, no son partidos tradicionales, sino que son disputas superficiales, se ha aprobado en la Asamblea el estado de excepción por 90 días más. Con 100 votos de los 158 asambleístas presentes, tras más de 8 horas de debate que se extendieron desde las 4 de la tarde en este pasado miércoles hasta la 1 del jueves. La medida estaba solicitada por el gobierno de Rodrigo Paz y justamente coincide con la tramitación del crédito de 1.900 millones de dólares con el Fondo Monetario Internacional. Vuelve el FMI a Bolivia. Y no es una coincidencia, es la consumación de una operación política que subordina la democracia boliviana a los intereses del capital financiero internacional. ¿Qué quiere decir? Que este estado de excepción es el instrumento que necesita el imperio para promover que la fracción dominante de la burguesía boliviana pueda imponer unas condiciones de reproducción del capital en un contexto de una crisis fuerte económica. El FMI está exigiendo austeridad, la unificación cambiaria y la eliminación de todos los subsidios de Bolivia. Y este estado de excepción viene a garantizar que estas medidas se apliquen sin que la resistencia popular se desborde del marco institucional. Sabemos cómo son las protestas, cómo fueron hace unos meses. Sabemos también que las protestas anteriores fueron reprimidas brutalmente, que están dirigentes y dirigentas presas, que son torturados, torturadas las personas al ser detenidas, y que también en las calles hubo agresiones muy duras. Pero este es el planteo que hace el imperialismo con respecto a Bolivia. Por otra parte, este martes 15, cientos de maestras y de maestros marcharon en varias ciudades de Bolivia contra la ampliación del estado de excepción y en rechazo al acuerdo con el FMI. La secretaria ejecutiva de las maestras y maestros urbanos de La Paz, Anaí Bozo, dijo textualmente: "El estado de excepción se ha utilizado como medida política para acallar las demandas de los trabajadores, las demandas de los sindicatos". La Confederación de Trabajadores de la Educación criticó el acuerdo de los 1.900 millones de dólares, considerando que viene con imposiciones que buscan privatizar la economía nacional en desmedro de las familias bolivianas. ¿Y esto qué nos hace concluir? ¿Que este estado de excepción va a ser la forma de gobernar de Rodrigo Paz? Por otro lado, nuestro compañero Rafael Bautista Segales, el pensador y activista descolonial de Bolivia, decía que es un momento muy crítico, que la Asamblea ha sido comprada con 30 denarios, como él dice, y que al gobierno no le queda otra, cuanto más compromisos adquiere, que hipotecar la suerte de su país. Su popularidad está por el piso, dice Rafael, y su improvisada presencia ya ha devenido en fatalidad política. Lo único que le queda es el respaldo condicionado de Washington y, por lo que se ve, ya hay una agenda escondida que nunca expuso mientras era candidato el actual mitomaníaco presidente que tenemos. Ante esta situación, no solo maestros y maestras están saliendo a las calles, sino que ya está habiendo anuncios de nuevos bloqueos, porque los trabajadores y las trabajadoras de la agricultura y el transporte
están en contra de lo que ha sido llamado el dieselazo, que ha sido la subida del diésel a unos precios impagables, más del 50%. Diversos sectores sociales y productivos de Bolivia, que están encabezados por productores de caña de azúcar, cultivadores de arroz, pobladores de los valles cruceños y trabajadores del transporte, anunciaron el inicio de bloqueos en carreteras y diversas medidas de presión en rechazo al denominado dieselazo, la medida gubernamental que eliminó la subvención estatal al diésel y que duplicó el costo del combustible en el mercado nacional. El dieselazo es el entierro de todos nuestros sectores productivos, dijeron textualmente en la rueda de prensa. Por eso nos hemos unificado para defender nuestro patrimonio, el trabajo diario, porque en la actualidad no solo no hay diésel, sino que nos impone comprar en el doble del precio que tenía anteriormente. Los pobladores y los productores de los valles cruceños instalaron un bloqueo indefinido de caminos tras emitir un pronunciamiento conjunto con el Bloque de Transporte Unidos. Los manifestantes dieron un ultimátum al gobierno de Rodrigo Paz para revertir la medida. Argumentaron que la escasez y el elevado precio del carburante asfixian la economía regional. Por otro lado, también el transporte público urbano en ciudades como La Paz y Tarija optaron por replegar sus unidades para definir nuevas tarifas. Los choferes argumentan que al eliminarse la subvención, el costo del pasaje va a tener que duplicarse, mientras que el transporte interdepartamental ya incrementó sus tarifas entre un 50 y un 100% según la distancia que tenga el recorrido. Ante este panorama de tensión, la Confederación de Choferes de Bolivia convocó a una Asamblea General Nacional de Emergencia para definir las acciones definitivas que adoptará el sector contra el Decreto Supremo 5716. Los conductores reafirmaron que el derecho a la protesta está garantizado por la Constitución Política del Estado y argumentaron y le dijeron al gobierno que después de los ampliados, como llaman allá a las asambleas nacionales, tienen derecho a protestar. No les pueden quitar el derecho a la protesta. Bueno, así están las situaciones en Bolivia. Así comienza un nuevo periodo de protestas porque la vida del pueblo boliviano, de los campesinos, de las campesinas, de toda la economía que rige alrededor, va a ser imposible de sobrellevar con este nuevo acuerdo con el FMI y con el estado de excepción y con el dieselazo. Y veremos más adelante qué puede ir sucediendo en Bolivia. Escuchamos ahora a Sara Curruchich, indígena guatemalteca, y a Lila Downs, de México, en el tema Pueblos.

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0: Bueno, y ahora en resumen latinoamericano, como venimos anunciando desde hace 2 semanas, estamos trabajando fuertemente de cara a la elección estratégica que se va a realizar en Brasil en los primeros días de octubre, el 4 de octubre precisamente. El electorado brasileño va a concurrir a las urnas para elegir liberación o dependencia. Siempre estamos prácticamente en América Latina entre esas dos coyunturas, ¿verdad? Lula y su reelección, o el hijo de Bolsonaro, que está en prisión, recordémoslo. Flavio Bolsonaro va a competir contra Lula con las mismas banderas de su padre, lamentablemente. Y para hablar de esto tenemos a una colega, una periodista excelente, muy seguida por todos nosotros en Brasil de Fato, es nada más y nada menos que la directora de Brasil de Fato, el diario y todo el sistema comunicacional del MST. Se trata de Nina Fidelis, a la que recibimos con muchísimo agrado, y darte las gracias por este tiempo que te quitamos, Nina.
1: Muchas gracias, Carlos. Es un enorme placer estar con ustedes y hacer esta discusión que es muy importante para todo el continente.
0: Bueno, vamos a empezar con tu visión de llegado ya a muy pocos días, yo diría que a pocas horas de la elección trascendental del 4 de octubre. Primero explicar al público latinoamericano por qué es importante esta elección. ¿Qué se está jugando en Brasil, y yo diría que en la patria grande, en esta elección?
1: Bueno, creo que Brasil siempre tuvo un rol muy importante con relación a las políticas y la comprensión del continente, ¿sí? Es muy importante, por ejemplo, cuando Lula se pone a disposición o hace un debate más amplio de qué significa implementar y hacer discusiones que son muy importantes para todos los trabajadores y trabajadores brasileños, pero que tienen impacto en el rumbo del futuro del continente. Entonces, es un país con dimensiones y con importancia de posicionamientos internacionales en la geopolítica y la disputa geopolítica que hay mucho impacto en todos los otros países, ¿sí? Y por eso que nosotros, en cuanto a población brasileña, tenemos que siempre presionar el gobierno para hacer declaraciones que sean y que tenga esta importancia, autoimportancia de que es muy, que reverbera como una ola. Lo que se hace en Brasil tiene muchas reverberaciones, tiene mucho impacto en otros países. Entonces, ya por sí ya tiene esto, pero podemos decir que en los últimos años con una presión del gobierno Trump y más reciente en 2025 con las tarifas, con unas discusiones que son más agresivas y violentas por parte de los Estados Unidos, Brasil tiene que se mantener muy firme. Entonces, las elecciones que estamos tratando ahora son muy importantes para Brasil, por supuesto, porque estaba me rememorando los 4 años que tuvimos con Jair Bolsonaro. Es un horror, porque se fue destruido todo el aparato, la estructura del Estado y una narrativa que se adiciona, que tiene mucha adhesión en la población. Esto me preocupa muchísimo porque creo que cuando hay una reflexión, un análisis de qué fue y qué representó gobierno Lula y Dilma también para la población brasileña, sería muy correcto una línea muy recta de decir, por supuesto, vamos a votar y poner Lula una vez más. Y no es así el debate con la población. Entonces, estamos en una situación muy compleja y creo que las elecciones en Brasil se demuestran una disputa geopolítica de proyectos, ¿sí? Entonces son disputas que se han dado en los otros países. Nosotros ya tuvimos olas progresistas, digamos así, en todo el continente, con muchos gobiernos progresistas que hicieron mucho por su población. Y ahora estamos en un estado de alerta, ¿sí? Una resistencia. Y no, entonces creo que estamos tratando de una disputa del mundo. Y para todos nosotros que trabajamos con periodismo o somos militantes en organizaciones populares, estamos involucrados en otras organizaciones, es muy, muy importante y hay un reflejo de lo que hacemos. En cuanto personas, ciudadanos de nuestros países. Entonces, creo que ahora se pone una situación en que hay mucha presión y muchas articulaciones de la extrema derecha con el gobierno de los Estados Unidos, que nos pone en una elección muy importante. Y al mismo tiempo que hay muchas debilidades, ¿sí? Que no podemos dejar de tratarlas, porque estamos hablando de nosotros mismos, de la construcción política que nosotros construimos en nuestros países. Entonces, creo que hay una dimensión muy importante que no se limita, no está solamente concentrada en la América Latina, pero en el mundo, y una resistencia frente a lo que hace Estados Unidos en la América Latina, por ejemplo.
0: Hablamos de debilidades. Desde el punto de vista argentino, cuando nos preguntan cuáles son las debilidades del campo popular, nosotros decimos la fragmentación del campo popular.
1: Sí.
0: Lamentablemente, eso sigue siendo una gran debilidad y muchas veces, como ha pasado, le abre la puerta a la extrema derecha. La otra gran debilidad es que cuando la progresía, el progresismo gobierna, no llega a, de alguna manera, cubrir las expectativas de la gente que los vota. Pero vamos a Brasil. Las debilidades que ustedes están visibilizando desde el Movimiento Sin Tierra, por ejemplo, una estructura importantísima, no solamente para Brasil, sino para América Latina. ¿Cuáles son y si tienen remedio? Porque esto es lo importante, que si hay posibilidad de revertir esas debilidades, vamos a una primera vuelta que no es fácil ganar, y entonces uno está pensando más en la segunda vuelta, o sea, hay un espacio, ojalá se ganara en primera vuelta, por supuesto, pero si eso no pasara, esas debilidades podrían de alguna manera revertirse.
1: Bueno, yo no tengo las respuestas, porque la respuesta se tiene que sacar de muchas discusiones con la población, que creo que es una debilidad de todo el campo progresista, no sé si solamente en Brasil, creo que no, porque cuando nosotros vamos a proponer alternativas, soluciones, tenemos que comprender cuáles soluciones a partir de cuáles son los problemas de la vida concreta, material de las personas. Entonces creo que hay una cultura política y nosotros, mira, estamos hace 20 años, más que 20 años, con momentos, con más, en este más de 20 años, con Lula y Dilma en gobiernos. Entonces, haciendo muchas cosas, ¿sí? Tenemos un gran rol de cosas, de políticas públicas, de transformaciones en Brasil que fueran posibles con los gobiernos del Partido de los Trabajadores. Pero estas cuestiones no se criaron muchas condiciones de conciencia de la población, creo. Y yo siempre trago el ejemplo de Venezuela, por ejemplo, o Cuba, que paralelamente con una construcción de gobiernos progresistas o más a izquierda, no vamos a adentrar en estas discusiones, pero que se fue posible hacer una cola, ¿sí? Las personas estaban muy conscientes de lo que estaba ocurriendo y las transformaciones en su propia vida. Entonces, hoy tenemos una generación, toda una generación de personas que fueron transformadas, que, mira, universidades, más escuelas, cero hambre, muchas cosas, moradías, viviendas, y que no se comprende parte de esto, que están aisladas en una comprensión que es una narrativa que se toma, que se saca a todos de meritocracia o otras cosas. Entonces hay esta debilidad de comunicación, se puede decir, que es una formación, que no solamente comunicación, pero una formación política de la población, de comprenderse de el Estado, las estructuras, lo que se puede decir, dónde se puede involucrarse más, una participación en la vida política y en una construcción del futuro. Y creo que esta dimensión, este sentimiento que las personas están sintiendo es muy difícil solamente a medio o largo plazo para resolucionar. No es algo muy inmediato de que vamos, tenemos este diagnóstico y vamos a resolver haciendo formación política hoy para ganar una elección. Entonces se pone cosas distintas en tiempos históricos distintos, pero es una debilidad de más medio y largo plazo, creo, que fuimos construyendo o dejando de construir y ahora estamos viviendo las consecuencias de esta debilidad de hacer una población que esté a más.
0: El Movimiento Sin Tierra va con candidatos propios, ¿verdad? Tiene, aparte de apoyar a Lula, también lleva candidatos en algunos estados, ¿verdad? Eso es parte de una reivindicación, te pregunto, de una reivindicación de autonomía para de alguna manera también autodefenderte en cuanto al cumplimiento de las demandas que hace la población, por ejemplo, la población campesina, a ustedes mismos, ¿verdad? ¿Cómo ves a esos candidatos en la campaña? ¿Hay recepción, buena recepción?
1: Voy a hablar de mi punto de vista, porque no hablo oficialmente por el movimiento, sí, a pesar de estamos muy, muy conectados. Movimiento Sin Tierra es responsable por mantener una comprensión acerca de la comunicación que se pone incluso antes de movimiento estar oficializado en cuanto movimiento, sí. Se hace comunicación sin tierra desde el principio. Entonces yo soy una persona que es fruto, que es resultado de esta lucha de la comunicación del Movimiento Sin Tierra, pero no puedo hablar en nombre del movimiento, pero como directora del Brasil de Fato, te aseguro que creo que es una discusión que pasa por disputar todos los campos posibles para que se haga la disputa política en Brasil y el mundo. Entonces creo que hay una formación política de personas que el Movimiento Sin Tierra también da mucha importancia a la formación política. Entonces tenemos personas increíbles que creo que ahora se ponen, no solamente ahora, pero ahora tal vez con más fuerza y más nombres y más disputas regionales también, no solamente nacionales, que se ponen para disputar la institucionalidad. Y ojalá que se cambie un poco de la política institucional, de lo que se pone como, a veces como que no se cambia, cosas imposibles de cambiarse, las estructuras del Estado. Y nosotros acreditamos que es posible, sí, y tal vez con una comprensión de que por dentro, de hacer las disputas adentro y con más condiciones de hacer estos debates en los espacios regionales, nacionales, que sea, de poner en pauta y poner los temas que son muy caros para la clase trabajadora y para la clase rural, que hacerle reforma agraria, o entonces alimentación saludable. Entonces creo que hay muchas cosas y temas que son muy importantes. Tenemos personas que se pueden hacer la discusión con propiedad, con muchos subsidios, ¿sí? Entonces creo que es una perspectiva de disputar institucional y en todo que fuera los espacios posibles para cambiar el mundo, poniendo en estos términos.
0: ¿Cuáles son los peligros que puede afrontar esta elección? Hay rumores, bueno, informativamente se está dando, de que el equipo Bolsonaro está dispuesto a ganar o a ganar, y por lo cual también podría apelar a, en el caso, a un fraude, pero también a una posibilidad de golpe de Estado. ¿Ustedes están manejando esa posibilidad?
1: Yo creo que todo el grupo del Bolsonaro y que está alrededor de esta personificación que es la extrema derecha en Brasil, que se pone el Bolsonaro, pero hay muchos más actores involucrados, creo que ellos siempre están dispuestos a hacer cosas que no son en los términos democráticos, ¿sí? Ya tuvimos una experiencia. Incluso en la disputa de 2018 se pone mucho en estos términos también. Entonces estamos viviendo estas condiciones de alerta con relación a qué lo están dispuestos a hacer. Porque mira, el golpe de Estado en Dilma y cuando sacaron Dilma de la presidencia fue tal vez el inicio de una trayectoria de intentos antidemocráticos. Entonces, la prisión de Lula, los 4 años del Bolsonaro y después cuando Lula salió de la prisión, se pone candidato y se gana, mismo en las elecciones fueron muy complejas, con muchos intentos de inviabilizar la candidatura. Y también la pose, ¿no? Después de que Lula ganó las elecciones, están discutiendo y deslegitimando su victoria. Entonces, y el 3 de janeiro se pone concreto un plan de hacer un golpe de Estado. Y por eso Jair Bolsonaro está preso. Entonces, tenemos que estar siempre alertas que están dispuestos a todo para mantenerse o capturar el poder. Incluso muchas mentiras, muchos fake news, muchos grupos y mucho dinero. Sí, ahora con este caso del Supremo Tribunal se pone muchos billones de dólares, 1.000 millones de dólares que se pone para impedir que la izquierda o gobierne, que es muy, muy complejo, muy difícil también gobernar en una situación de tamaña polarización, pero que se gane nuevamente. Y no sé qué se pasará después de ganarnos, porque tengo esperanza. Entonces voy a poner en este término que que la izquierda se gana esta elección con mucha dificultad, pero que están preparados para hacer cosas antidemocráticas. Incluso toda esta relación de Bolsonaro, de la familia Bolsonaro con Trump, ya por inicio ya es muy antidemocrática, ya se pone en términos que son de mantenerse en el poder a cualquiera que sea el costo. Entonces, creo que es peligroso, sí, no solamente para nosotros. Y mira, tenemos el ejemplo de lo que ocurrió en Venezuela. Entonces, todas las falsas justificativas que Estados Unidos construyó para hacer una intervención militar en Venezuela se están poniendo en Brasil con la tipificación de las organizaciones terroristas. Entonces se pone una narrativa que es posible que tengamos una intervención militar de Estados Unidos en Brasil también por cuenta de estas falsas justificativas. Y ellos saben, porque ya hicieron muchas interferencias en las historias democráticas de muchos países en Latinoamérica. Entonces, sabemos que están dispuestos y son muy débiles cognitivamente, ¿sí? Es muy triste que sea difícil ganar esta elección. Eso me pone muy triste porque debería ser mucho más fácil.
0: Te pregunto algo que tiene que ver con esta semana tan movidita que hemos tenido por el tema Naciones Unidas. Escuchaste, supongo, el discurso de Donald Trump. Dame una reflexión tuya sobre esa amenaza que nos hizo a todos y a todas,
1: ¿sí?
0: Porque no se privó de nada el pedófilo genocida Donald Trump. Es una reflexión tuya desde Brasil. ¿Cómo sienten ustedes este tipo de comportamiento tan antidemocrático, como vos decías?
1: Creo que es muy emblemático que sea en un espacio que es visto, fue construido a partir de una articulación global de mantener relaciones entre países y que fuera y que nosotros tenemos, no, nosotros no tenemos más ninguna expectativa con relación a la ONU o estos organismos internacionales, pero es emblemático que en un espacio como este se dé un discurso tan agresivo y antidemocrático y que sí, y nada ocurre. Entonces creo que no hay ninguna articulación global que sea suficiente para interrumpir, cerrar esta ola de agresividad que Trump hace. Entonces creo que yo no tengo ni palabras porque es muy agresivo y lo que hizo y Israel también lo que hizo a Gaza, a Palestina, y nada ocurre, no hay ninguna intervención más asertiva, más concreta, real, de que se cierre, que se interrumpa este genocidio. Y también Cuba, lo que hacen en Cuba es criminoso, es Venezuela, entonces no tengo ninguna expectativa, me quedo muy impotente, sí, no, pero la confianza en la lucha. Entonces, creo que nuestro tiempo es muy distinto del tiempo histórico, ¿sí? Entonces, tenemos que tener una frieza, un cálculo de análisis muy, muy cerca de solo. De dónde pisamos para que tengamos condiciones de hacer una disputa y un enfrentamiento a lo que ocurre, pero no tengo, yo está muy complejo, sí, y creo que alguien tiene que, y como en Brasil, nosotros los brasileños y brasileñas tenemos que hacer nuestro trabajo político de ganar esta elección, de hacer todas las discusiones que son desdobramientos de ganar o perder una elección que signifique tanto, y también la población de los Estados Unidos tiene que se movilizar. Yo creo que ya están, tenemos muchas fuerzas y actores políticos en los Estados Unidos que ojalá sean capaces, sean aptos de hacer una contranarrativa, que sean aptos a hacer una interrupción de esta dinámica de los Estados Unidos.
2: Y nos despedimos con un cantante brasileño, muy amigo de Silvio Rodríguez, Chico Buarque, que hizo un concierto histórico en 1997 y que le hizo entrar a Silvio Rodríguez a cantar con él una canción de Silvio, Pequeña Serenata Diurna. Hasta la próxima semana con más resumen latinoamericano.
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1: A continuación les presentaremos a ustedes algunas fotografías.

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Hola, ¿cómo va todo? Habéis elegido sintonizar la Eurogate más Ratia, la emisora que os lleva lejos de la autopista mediática, y este programa, que ahora comienza, es original y copia. Tenemos por delante toda una hora de buena música dedicada exclusivamente a las versiones. Versiones que queremos destacar por su calidad, su originalidad o por muchos otros aspectos que las hacen únicas. Pero también porque se trata de covers que contemplan canciones que por sí mismas ya merecen ocupar un lugar destacado en el pop, el rock, el blues o cualquier otro género que pueda englobarse dentro de la música popular de los siglos XX y XXI. Soy Fermín Larrondo y, como ya sabéis los asiduos a este programa, voy a acompañaros a lo largo de los próximos 60 minutos para presentaros una selección de temas, algunos de ellos interpretados por artistas de renombre, como es el caso de Manic Street Preachers, Miguel Poveda o Stevie Wonder, y otros que representan propuestas bastante más desconocidas y en ocasiones más arriesgadas, como las de Nicole Moreno, Mamazuka, Thierry Biscari o Birds on a Wire.

Bart van der Weyde. Hoy en día la formación la componen, además de Bart, el guitarrista Dennis Wigg, el bajista Maarten van Dam, que en 2017 sustituyó a Stefan de Kroon, miembro fundador del grupo, y por el batería Paul Bukens. Aunque desde un principio consiguieron despertar el interés del público y de las discográficas, pasando a formar parte del catálogo de Sony Records en 1999, con quien grabaron dos álbumes antes de que les rescindieran el contrato por las escasas ventas obtenidas, no fue hasta 2005 cuando la banda obtuvo un gran éxito gracias a su tercer álbum Another Day y muy especialmente al sencillo Love You More, con el que Raccoon alcanzó el número 3 en el top 40 holandés y se convirtió en uno de los mayores éxitos del año. Desde entonces, el grupo lleva grabados un total de 9 álbumes, el último titulado It Is What It Is, que salió a la venta en 2023. Escuchamos a Raccoon interpretar en directo uno de los temas más representativos de la gran musa del movimiento hippie norteamericano de finales de la década de los 60. Se trata de este Brand New Key que Melanie Safka convirtió en uno de los himnos de aquel San Francisco al que había que acudir con flores en el pelo.

Xavier Lete escribió en 1974 un poema titulado Izarren hautsa para formar parte de Bigarren poema liburua. Un año más tarde, Mikel Laboa compuso una melodía a la que posteriormente le agregó aquella letra del poema de Lete para cantarla en un espectáculo audiovisual titulado Ikimilikiliklik. Aunque en 1976 Xavier Lete decidió cantar él también el tema e incluirlo

con su álbum Cantad Será Noazu, la versión de Mikel Laboa se convirtió desde el principio en la más popular de todas. A pesar de ello, diferentes solistas o grupos, entre los que se puede citar a Ken Saspi, Mikel Urdangarín, Ruper Ordórica, Ramón Marticorena, Javier Muguruza o John Bercout, han grabado distintas versiones de Isarrenautza. Pero el cover que hoy va a sonar en original y copia no es ninguna de las citadas y, además, se escapa completamente del cliché de la típica canción de autor. Su intérprete es un conocido cantante y percusionista de Iparralde que en solitario o con grupos como Bólvora, Bosgueyo, Coqui, Negalca o Calacán llegó incluso a participar con este último combo en la gira mundial de 2012 de Madonna. Se trata de Thierry Biscari, que en esta ocasión se hace acompañar por Aldapeco Basque Latin Jazz para cantar una cálida versión en clave latina de Izarren Hautsa.

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Y el próximo tema que vas a escuchar en nuestra playlist de hoy está interpretado por Nicole Moreno, una destacada compositora e intérprete australiana de origen latino, que gracias a una voz llena de matices y a una personalísima forma de cantar, se ha convertido en un importante activo de la escena pop de aquel país. Su sonido vibrante e intenso ha conquistado fans en todo el mundo y la diversidad de sus influencias musicales, así como su facilidad para componer canciones pegadizas con las que el público se identifica fácilmente, han convertido a Nicole Moreno en una artista verdaderamente original dentro de un panorama musical saturado de intérpretes pop demasiado genéricos y en muchos casos casi clónicos. A lo largo de una carrera en la que han dominado sus propias composiciones, pero abierta a versionar de una manera bastante peculiar temas tan populares como Hotel California, The Eagles, Breathe Me, de Sia, o Only Wanna Be With You, de Hootie and the Blowfish, por citar solo los más conocidos, en 2021 Nicole Moreno se atrevía a publicar un sencillo con un cover del tema que dio a conocer internacionalmente a una banda norteamericana a la que no se puede etiquetar precisamente de mainstream. El tema en concreto, firmado el año 1996 por Eels, el grupo del imprevisible Mark Oliver Everett, no es otro que el magnífico Novocaine for the Soul.

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Stubborn in Kind of Fellow, un tipo testarudo en castellano, es una canción del cantante soul estadounidense Marvin Gaye, publicada en 1962 por el sello Tamla Motown y coescrita por el propio Gaye y por William Mickey Stevenson, quien además ejerció de productor de ese tema que se convirtió en el primer éxito de Marvin Gaye y con el que consiguió entrar en el top 10 de la lista de Rhythm and Blues a finales de 1962. Marvin Gaye, que en aquella época ya había grabado un álbum de estándares de pop y jazz que había sido un auténtico fracaso de ventas, y otros tres singles con los que ni tan siquiera había conseguido entrar en los charts locales, atravesó un momento de considerable penuria económica, por lo que necesitaba urgentemente conseguir un hit que le abriese las puertas del mercado discográfico. Así que, según cuentan las crónicas, las ganas y la determinación con la que compuso y grabó este Stubborn Kind of Fellow, acuciado por la necesidad, fueron absolutamente determinantes para convertirlo en el éxito que tanto necesitaba. 32 años después de la publicación de aquel sencillo y 11 desde su violento fallecimiento, asesinado a tiros por su propio padre, Marvin Gaye era objeto de un homenaje por parte de principalísimas estrellas del pop y del soul, como Bono, Madonna, Massive Attack o Ed Sheeran. Stevie Wonder, a quien Gaye había protegido y aconsejado cuando, siendo casi un niño, comenzó a grabar para la Motown, fue el encargado de interpretar la versión de aquel primer hit de su mentor, Stubborn Kind of Fellow. El resultado no pudo ser mejor.

Los Protones aparecieron en el apabullante panorama del pop español de 1993 entre un auténtico aluvión de bandas noveles que pretendían fotocopiar los esquemas británicos o norteamericanos de la escena post-grunge. Pero los Protones iban por libre, ofreciendo simplemente un repertorio de canciones propias, brillantes y directas, trufadas con algunas oportunas versiones. No trataban de imitar a nadie ni tampoco pretendían convertirse de la noche a la mañana en el grupo superventas del momento. Solo querían materializar su entusiasmo en un puñado de buenas y pegadizas píldoras de pop. Aquel quinteto madrileño debutó en los primeros meses de 1994 con la publicación de un par de EPs que poco después formarían parte de su primer larga duración, Cartoons, grabado en la factoría de los hermanos Dalton. Un trabajo con 15 cortes del mejor y más guitarrero power pop que les convirtió en una de las mejores ofertas del panorama español independiente del momento. Con su segundo álbum, aparecido a finales del 96, Nothing to Say, los Protones volvieron a cosechar excelentes críticas y tuvieron la ocasión de telonear a lo mejorcito del power pop internacional que giraba por España, como The Plimp Souls, DM3 o The Mokers, llegando un par de años más tarde a ser producidos por el mismísimo Paul Collins. En 1997, los Protones publicaban un EP titulado Girl, cuya cara B era una versión de uno de los mejores y menos conocidos temas de Radio Futura, Rompeolas.

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3: Raindrops keep falling on my head, literalmente en castellano, las gotas de lluvia siguen cayendo sobre mi cabeza, es un tema firmado por el tándem Burt Bacharach y Hal David para convertirse en la pieza central de la banda sonora de la película Butch Cassidy and the Sundance Kid, estrenada a finales de 1969. La canción original fue grabada por un cantante estadounidense de moda en aquel momento, B.J. Thomas, que tuvo que repetirla en el estudio hasta en 7 tomas diferentes, ya que acababa de sufrir una laringitis que continuamente hacía que su voz sonase bastante más ronca de como la quería el productor. A pesar de esas dificultades, el tema consiguió al año siguiente el Oscar a la mejor canción original, alcanzando la cima de las listas de éxitos en Estados Unidos y Canadá y vendiendo más de 2 millones de copias entre octubre de 1969 y marzo de 1970. Y va a ser la banda australiana de rock alternativo Jebediah, formada en Perth en 1994 por Kevin Mitchell, Vanessa Thornton, Chris Diamond y Almin Fulurija, la encargada de interpretar esta versión de Raindrops Keep Falling on My Head, que, aunque siendo bastante fiel al tema original de 1969, sus magníficos arreglos y la personal forma en la que la interpreta el grupo, especialmente en el tratamiento de las guitarras, ayudan a que esta canción súper clásica suene completamente actual, aunque tenga ya más de 50 años de edad.

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1: Ha sintonizado el dial de la Eurogaita Amasaspi Irratia para escuchar un nuevo programa de Original y Copia. Un programa que continúa de la mano de Mamazuca, un proyecto musical argentino colectivo y autogestionado al que no solo le interesa dar a conocer sus canciones, sino también promover la cultura en general, especialmente en las zonas más humildes y marginales del llamado Gran Buenos Aires. Quizás por eso su repertorio tiene toda la riqueza y la complejidad que puede esperarse de una creación artística, pero también una contundencia y una cercanía que ha permitido poder hacerse con un lugar en la escena rock del país. Con una numerosa formación que en ocasiones reúne a casi una docena de músicos, Mamazuca fusiona rock, ska y reggae para acompañar unas comprometidas letras que hablan del barrio, de las miserias de la ciudad y de los conflictos cotidianos de sus pobladores. Desde sus comienzos, en 2011, el grupo ha confiado en su vocalista Wino Cárdenas, convirtiéndolo en una de sus principales señas de identidad, gracias en parte a su personalísima y sugerente voz y en parte también a su facilidad para cantar tanto en español como en inglés. Una realidad que queda perfectamente demostrada en la interpretación que hace Cárdenas al versionar uno de los temas estrellas del repertorio del ex-Police Sting. Se trata de Englishman in New York, una canción publicada en el otoño de 1987 como single extraído de su segundo álbum de estudio en solitario, Nothing Like the Sun, en el que, por cierto, el magnífico jazzman Brandon Marsalis tocaba el saxo soprano. Así suena Englishman in New York en la voz y los instrumentos de los argentinos Mamazuca.

Chuck Berry compuso y grabó en mayo de 1957 Rock and Roll Music, convirtiéndola en una de sus composiciones más famosas y perdurables y en uno de los iconos más representativos no solo del periodo adolescencia del rock and roll, sino también de la música popular en general. Rock and Roll Music fue un éxito instantáneo que en pocas semanas alcanzó el top 10 en Estados Unidos, pero también se trata de uno de los temas más versionados de la historia, con el que, por ejemplo, The Beatles encabezaron las listas de sencillos en Europa y Australia en 1964, o The Beach Boys lograron un gran éxito en el top 10 estadounidense cuando en 1976 hicieron un cover del tema. En 2004, la revista Rolling Stone clasificó la versión de Berry en el puesto número 128 de su lista de las 500 mejores canciones de todos los tiempos y, por supuesto, también figura en la lista del Salón de la Fama como una de las 500 canciones que dieron forma al rock and roll. La versión de Rock and Roll Music que vamos a escuchar hoy en original y copia es un clarísimo ejemplo de la atemporalidad del tema que la permite adaptarse perfectamente tanto al rock and roll más old school como al mejor y más potente sonido del siglo XXI. La banda encargada de demostrarlo es el combo galés Manic Street Preachers, que en esta grabación consigue crear un auténtico muro de guitarras que convierten el tema de Berry en una sólida muestra del power pop más cañero.

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1: Jugar al gua es el título del primer LP de Rosendo después de abandonar la discográfica RCA y además supone también el comienzo de una etapa en la que el músico comenzó a disfrutar de una libertad creativa total y a poder decidir no solo sobre sus canciones, sino también sobre aspectos de la producción que hasta entonces habían controlado sus discográficas. En aquel álbum, Rosendo, para desesperación de aquellos que le identificaban única y exclusivamente con el hard rock, combinaba temas de muy diversa factura y también de muy diferente tempo y cadencia. De hecho, canciones como Nada Especial, una excelente balada que comienza con una intro casi sinfónica y un desarrollo marcado por un ritmo lento y cansino, cosechó numerosas protestas de sus fans e incluso animó a muchos críticos a afirmar que el que fuera miembro de Ñu y líder de Leño estaba comercializándose a marchas forzadas y apartándose del rock. Pero nada más lejos de la realidad. Aquella búsqueda de nuevos sonidos iniciada por Rosendo no terminaría allí. Simplemente anticiparía su ruptura con la etiqueta independiente Twins Records y el inicio de otra etapa mucho más interesante y ecléctica. Y será precisamente aquel tema, Nada Especial, que tanta discordia sembró, el que ahora vamos a escuchar interpretado por el grupo de pop rock español de muy corta trayectoria llamado Pulgar, que en 1997 aportaba una versión de aquel tema para el disco Agradecidos, Rosendo, un recopilatorio de homenaje a Rosendo Mercado.

Poco a poco nos vamos acercando al final de esta edición de Original y Copia, pero antes os tenemos reservados un par de temas que merece la pena escuchar. El primero de ellos corresponde a Birds on a Wire, un dúo formado por la cantante franco-estadounidense Rosemary Stanley, conocida por su participación en el grupo Moriarty, y por la multiinstrumentista brasileña Dominique Pereira Pinto, más conocida como Dom La Nena, célebre por sus colaboraciones como violonchelista, guitarrista, pianista y percusionista, con famosas voces del pop francés como Jane Birkin, Etienne Dao, Camille o Pierre Facchini, entre otros. En 2014, Dom La Nena se unió a Rosemary Stanley para desarrollar un proyecto nutrido por unos gustos musicales compartidos por ambos artistas, en los que se fundían estilos tan distantes como el folk, la bossa nova o la música barroca. Lo que inicialmente se concibió como un proyecto efímero, tan solo pensado para realizar unos cuantos conciertos en la Cité de la Musique de París, arraigó meses después, llevando al dúo a grabar un álbum de debut homónimo. 7 años más tarde, Birds on a Wire, haciendo gala de un desmesurado eclecticismo que las había llevado a versionar temas tanto de Violeta Parra o Scarlatti, como de Jacques Brel, Tom Waits, Atahualpa Yupanqui, Os Mutantes o John Lennon, participaban junto con varias bandas europeas de jazz en una arriesgadísima iniciativa titulada Pink Floyd in Jazz. En aquel homenaje jazzy al famoso grupo británico, Stanley y La Nena interpretaban esta tan inclasificable como magistral versión del tema que en 1975 dio título al noveno álbum de estudio de Pink Floyd, Wish You Were Here.

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Y ahora sí que ha llegado el momento de despedir el programa de hoy, de Original y Copia, con el segundo de los temas a los que nos referíamos antes. Se trata de una versión al menos tan peculiar como la mayoría de las que hemos escuchado a lo largo de los últimos 55 minutos. Un cover de El meu carrer, Mi calle, una de las baladas más sensibles, entrañables y emblemáticas de la abundante discografía de Joan Manuel Serrat, publicada originalmente en 1970 como parte de su cuarto álbum en catalá, Serrat 4. El meu carrer es un retrato nostálgico pero sumamente descriptivo y realista de la calle donde nació y creció el cantautor, la calle Poeta Cabañes, en el popular barrio del Poble Sec de Barcelona. Con una letra digna del gran poeta que se esconde tras el genio compositivo de Serrat y con una música que rezuma melancolía, El meu carrer está a la altura de otros soberbios temazos del cantautor como La Carmeta, De mica en mica, La tieta o Paraules d'amor. Pero además, ya no se trata solo de cómo la concibió, compuso y grabó Serrat, sino de cómo la versiona una de las más importantes voces de la escena flamenca actual, Miguel Poveda, que con un gusto exquisito va fundiendo poco a poco, o como diríamos en la lengua de Serrat, de mica en mica, la cançó catalana y el flamenco, sin que casi nos demos cuenta de la transición. Os dejo en la mejor compañía, la del tándem Serrat-Poveda, y os emplazo a que de aquí a un par de semanas volváis a sintonizar la Eurogate más Aspirratia para escuchar una nueva entrega de Original y Copia. No os portéis demasiado bien, que luego os llamarán tontos. Y eso sí, como solemos recomendaros, entzun beti música ona. Agur.

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